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He is able to deliver. Just have faith in him. 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